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0: todos llegamos hasta la cabina de Tropicálida, mi gente. En este viernes, increíble viernes. Tú disfrutas, por favor. Así arrancamos este programa de viernes 18 de septiembre del 2026. Bueno, por ahí ya veníamos en el camino, no vimos ninguna novedad, pero en mi casa, en mi sector, había llovido en la madrugada. Y me imagino que en algunos sectores también, del norte o del sur, bueno, me vas comentando, estaba la calzada mojada. Así que si tienes algo que reportarme mientras estás saliendo de casa, en tu vehículo, si estás en la carretera, en tu tráiler, o estás haciendo expreso, ya sabes que puedes decirnos, hey, aquí estoy presente, aquí estoy por este lado, quiero saludarte, quiero saber quién eres, te identificas, por favor, al 0994-696999. ¿Cómo estás, Francis El Gallo en Olivos?
1: Más bonito todos los días, así decido levantarme y obvio, llegar acá a la radio y compartir contigo y con todas las personas que están escuchando en este momento nuestro programa. Y qué bacano, faltando 7 minutos antes de las 6, te vamos saludando y nos vamos acoplando también a toda tu jornada. Espero que sea muy bonita para hoy.
0: Eso, ya sabes, la invitación para que te quedes con nosotros en este momento, no te acepta de que estés escuchando y no nos puedas saludar a través del WhatsApp de la radio, ¿ok? Lo esperamos, así te decimos buenos días. Es que

0: mientras suena esta canción de Eros, te vamos saludando para ti que recién llegaste a escuchar Tropicálida y te enganchaste. 6:01 a.m. A ver, muchísima atención las personas que realizan actividad física. Muchísima atención. Y también aquellos que no realizan actividad física.
1: Algunos.
0: Estudios confirman que cabalgar a tu pareja quema 3 veces más calorías que usar una caminadora.
2: Oye, eso está chévere.
0: Uh-huh.
2: Claro.
0: Y es que se ha vuelto tendencia esta afirmación de que cabalgues a tu pareja puede llevarte a hacer actividad física mucho más que al estar usando una caminadora. Yo quisiera saber cuánto tiempo en la caminadora. Vamos viendo.
2: Y se disfruta, ¿no?
0: Pero ojo, aunque la actividad implica esfuerzo físico, y, o sea, estamos hablando de la actividad íntima, ajá, implica esfuerzo físico y puede elevar considerablemente la frecuencia cardíaca, esa comparación de 3 veces más depende de la intensidad.
2: Exacto, por eso te decía, ¿cuánto tiempo?
0: O sea,
2: tiempo,
0: si tú eres aquel que te subes y que ya.
2: No, pues ahí no, ahí no pasa nada. Ahí mejor salga a trote, vaya al gimnasio, pague la suscripción,
0: exacto,
2: lo que sea.
0: Exacto. El tiempo y la persona no debe tomarse como una cifra universal. O sea, que si tiene más energía, imagínate cómo puedes estar tú como mujer ejercitada.
2: Uy,
0: ahora,
2: maestra.
0: Ahora, que si tú le pones más condimento a tu actividad,
2: más acción,
0: y puede ser que los dos logren hacer
2: un verdadero ejercicio cardiovascular
0: en pareja, sí. Ajá. Los dos, no solamente él ni no solamente ella.
2: Yo subo ahora,
0: exacto,
2: ¿no?
0: Ahora te toca a ti, claro. Esto ya no es más o menos una comprensión, y esta es una comunicación. Ya tú sabes cómo hacerle con tu pareja para lograr que los dos estén en un estado físico muy bueno. Y así ya sabes que te evitas estar haciendo la caminadora, por ejemplo, que muchos se despiertan súper temprano para hacer esto de la caminadora.
2: Todo por su salud. Nosotros como les vamos poniendo ahí, así alternativas es, deliciosas, interesantes, ajá, bonitas,
0: truquitos
2: amorosas,
0: necesarios, ahora que estás en plena tarea. Ya venimos.
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0: 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Feliz amanecer, Gallada. Son las 6 de la mañana con 13 minutos.
1: Así
0: me
1: es,
0: están
1: tengo
0: contando algo de Pomasqui. Hay un incendio forestal.
1: ¿En serio?
0: Sí.
1: ¿Qué cuenta la gente?
0: Hay un incendio que se activó ayer, de lo que me están avisando, en el sector de Pomasqui. Es una parroquia, ¿no es cierto? Ahí viven unos familiares. Estoy escribiéndoles también a ellos a ver cómo están. Porque Pomasqui ha crecido muchísimo, pero lo que nos preocupa a nosotros es la cantidad de humo que se va generando en el incendio y eso puede afectar a la población. Gracias, chicos, por avisarnos.
1: Bueno, un incendio más de otros que todavía no pueden controlar y que según las autoridades

0: darte un consejito, que en este tiempo de mucho viento, por favor, evita realizar alguna actividad o alguna maniobra en ciertos lugares donde haya vegetación, por favor, se les ruega. Pues ahí se está viendo mucha actividad que se está realizando en estos sectores, por ahí también en el sector de Zaruma, veía en las noticias, hay también una actividad que se ha generado y que están también logrando detener, porque es la época de los vientos, ¿no? Entonces, hay que hacer muchísima conciencia, por favor. Recordemos que hay una ley que ahora sí te manda a la cárcel si se dan cuenta que tú estás provocando un incendio forestal.
1: De hecho, me acaban de confirmar que hay una persona detenida ya por esta nota del incendio en
0: Pomasqui. Ahí está.
1: Gracias, Magis, por el dato.
0: 6:00 a.m.

0: 6 de la mañana con 23 minutos. Club de reporteros. A ver, Luchito, ¿cómo andas, chico? Tú tienes un reporte para mí y lo vamos a escuchar de inmediato.
1: Yo escucho Tropicalia, Mulata, Gallito. Excelente viernes, excelente amanecer. Me encuentro aquí en la avenida Chile, rumbo hacia el sur de la ciudad de Guayaquil.
2: Bacano.
1: He circulado desde el Guasmo Sur, Cristo del Consuelo, suburbio de Guayaquil.
2: ¿Novedades?
1: Hospital Guayaquil.
0: Tranquilo, todo tranquilo.
1: Y avenida Malecón 2000, todo sin novedad.
2: Bacán.
1: Bendiciones, feliz viernes.
0: Gracias a ti, Luis, que siempre nos estás informando, nos estás entregando tu punto de vista también y tus videos en la mañana, sobre todo para estar informaditos por el lugar.
2: Luis donde, es bien acolitador, ¿no?
0: Exacto, dice, chicos, les mando una fotito, así está el incendio a esta hora.
2: En Pomaski.
0: Yo creo, en La Lomita es.
2: Sí, no, sí, no, ajá.
0: Bien. Espérate, bueno, que tengo vamos
2: el
0: a ver.
2: Nombre de la montaña.
0: A ver, exacto, sí, por ahí nos están mandando ya fotos, imágenes de cómo estaría el incendio en
2: el Casitagua, ahí, eso es lo que está quemando en Pomaski, en el Casitagua.
0: Ok, Harvey Serrano tiene un reporte para nosotros. ¿Cómo está, Harvey?
3: Muy buenos días, Gallito, Mulatita. Sí, el incendio empezó ayer como a las 8 de la mañana más o menos.
2: Ah, temprano.
3: Y hasta ahorita, este momento que estoy pasando, está todavía activado. La parte de arriba otra vez se volvió a prender.
2: Chútica, el viernes.
3: Justamente atrás del GIR, de la Escuela Superior de Policía.
0: Perfecto.
2: Por Pusuquí, por ahí más o menos.
0: Gracias por ese dato que nos estás entregando. Bueno, 6 de la mañana con 24.

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0: reggaetón latino que suena en Tropicálida. 6:37 a.m. Escucha esto. Japón planea construir un anillo de solar alrededor de la luna.
1: Eso está
0: bacano. Que le dará energía a la Tierra para siempre.
1: ¿Cuándo terminarían de construir eso, por favor?
0: Bueno, la situación es la siguiente. Ese es un proyecto.
1: Ya.
0: Es un proyecto que está siendo ya, está siendo comentado en muchos países, pero lo icónico o tal vez lo raro es que no tienen como que una fecha como para empezar a construir el anillo. Ni
1: yo creo
0: cómo
1: que
0: lo
1: nuestros
0: van a hacer.
1: Nietos iban a disfrutar.
0: Exactamente.
1: De eso.
0: A ver, vamos viendo de qué se trata. Esa energía se enviaría a la Tierra convertida en microondas y rayos láser que unas estaciones receptoras transformarían de nuevo en electricidad para nuestros hogares.
1: Wow.
0: La idea nació en parte tras el desastre nuclear de Fukushima en el 2011.
1: De Fukushima, sí.
0: Buscando okay. una fuente de energía limpia y prácticamente ilimitada. O sea, en ese momento planificaron, en este momento llegó el proyecto y lo están súper que ya listo para como quien dice, para que sea aprobado, porque se necesita de muchos países que tengan pues como que esa aprobación.
1: Y el aporte de capital también para poder construir todo.
0: Exactamente. Sin embargo, todavía no se está construyendo, por si acaso, es solo
1: un
0: proyecto, aún no hay una planificación listo, pero genera mucha expectativa y sobre todo felicidad para nosotros los de la Tierra, porque pues vamos a tener energía para siempre, pues no.
1: Y ya no estaríamos dañando los caudales de los ríos,
0: exacto.
1: las riberas de los ríos, esperando la energía hidroeléctrica en caso de Latinoamérica o en caso de Ecuador.
0: Lo bueno es que se está
1: trabajando.
0: Ya no
1: habrían estiajes.
0: Exacto.
1: O mejor dicho, ya no habrían cortes de energía eléctrica, ¿no?
0: Lo bueno es que se está trabajando mucho en este proyecto que ya está siendo observado por las grandes potencias para ahora sí ver si de repente lo ponen en acción. Lo que tú dices, tal vez nuestros nietos lo pueden disfrutar.
1: It's made in Japan.
0: Sí, señor.
1: Sí, oigan,
0: es el proyecto de Japón.
1: ¿Cuánto irá a costar?
0: Claro, eso tiene que costar.
1: Pero como los japoneses son redato, capaz que hacen algunas cosas y como de acuerdo a su pensamiento también y a su cultura, es para compartir. ¿Quién quita que te diga energía gratuita para el mundo?
0: Y me gusta.
1: ¡Toma!
0: Me gusta porque nace de una devastación prácticamente que hubo en el 2011 con esto de Fukushima, donde hubieron pues muchas pérdidas y se dieron cuenta que sí necesitaban urgente realizar algún proyecto que sobre todo fuera exterior y no que esté como que dentro de la Tierra.
1: Mira, de los errores terminan aprendiendo.
0: Uh-huh.
1: ¿Te das cuenta de ese accidente que hubo? Terminaron entendiendo qué es lo que no estuvo bien. Modificaron y ahora genera un nuevo proyecto. Me
0: exacto.
1: parece súper interesante. Hola, Genaro, ¿cómo estás? Buen
0: Vamos,
1: día.
0: Vamos, continuamos contigo. 6:40 a.m.

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1: Ok, gracias por ese dato que nos entregas, a hacer realidad lo que hay en tu barrio y plasmarlo en este corto, ¿ok? Bien, me dice Carlitos, me dice, mulatita, no es Fukushima, es Hiroshima. Esa es otra, amor. Fukushima es la ciudad.
0: El de Fukushima fue en el 2011 y el de Hiroshima fue en otra época.
1: Sí, exacto. Y Fukushima es una ciudad de Japón. Ok, muchísimas gracias. Gracias por estar pendiente, Carlitos. Y tengo algo, un datito, pero te lo digo despuesito. Te lo digo despuesito. Dejo puesto el titular. ¿Te imaginas comprar un terreno en cierto sector y al pasar los años ese sector se hace muy muy habitable? O sea, la gente quiere comprar ahí, y tú estás de viaje, han pasado los años y tú estás de viaje en otro país y te llaman y te dicen, oye, en tu terreno están construyendo una casa.
0: ¿Le invadieron?
1: ¿Cómo? Cuento lueguito. Historias que pueden ser las tuyas y que no sabes cómo será el desenlace. Te lo cuento.

0: que sea muy especial. Escucha esto. Un hombre compró un terreno en Connecticut, Estados Unidos, en 1991, con la idea de dejárselo algún día a sus seres queridos, hijos, primos, sobrinos. Durante años lo dejó intacto. Pasaron varios años y en el 2023 recibió una llamada que lo dejó impávido. Alguien le dijo que en su terreno estaban construyendo una lujosa mansión valorada en 1.5 millones de dólares.
1: Se lo cogieron.
0: Le dijo, pero ¿qué pasó aquí si yo soy el dueño? Yo tengo los papeles.
1: Claro, ¿cómo así?
0: Bueno, no fue un simple error. Alguien se hizo pasar por él, usó documentos falsos y vendió este terreno a unos desarrolladores por 350 mil dólares. Más o menos esto es un tipo de fraude llamada sin suplantación del vendedor. Así se llama en términos legales. Y lo más increíble, los propios constructores también fueron víctimas del engaño porque creían que habían comprado el terreno de forma legal. Tras una larga batalla, el caso se resolvió y terminaron vendiendo la mansión lujosísima, muy vista desde todos los ángulos, y lograron llegar a un acuerdo para darle al verdadero dueño de ese terreno la cantidad que le
1: correspondía. Ah, ok.
0: Entonces,
1: no, perdió, pero qué disputa legal tan fuerte debe haber sido, ¿no? Para demostrar que él es el verdadero dueño.
0: La pregunta es, ¿aquí en Ecuador que te suceda esto?
1: ¿Qué podemos decir?
0: ¿Qué será?
1: ¿Qué será de ti?
0: ¿Qué será la situación? O sea, bueno, dejo plantear esta pregunta. Si de repente tú, si te pasó algo similar y lograste ganar tu caso y tener pues ya tu terreno o tu casa a tu nombre, ¿no?
1: Vea, si tienes su terreno, no lo abandone, lotícelo, dése una vuelta, ponga un cerramiento, ponga ojos de águila.
0: Haga algo rápido ahí.
1: Contrátele al señor de Starlink que le ponga un satélite solamente a usted para que le esté vigilando el terreno, que nadie se le meta.
0: Exacto, aquí no puedes irte. Cuidado. Tanto tiempo y decir, ay, bueno, lo voy a dejar ahí para algún día entregarlo. No, aquí tienes que rápido construir, tienes que rápido hacer algo, si no tú sabes lo que sucede en nuestro país. Lastimosamente, ya esto es algo tan común.
1: O sea, si en Estados Unidos pasó, imagínate acá.
0: Ok, 6 de la mañana con 58 minutos, llegó el momento de presentarte el WhatsAppeo, tu voz tiene que

0: de una tropinota de voz. Te dejo el número 0994-696999.
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1: 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Vamos, 0994-696999. Son las 7 de la mañana con 8 minutos.
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3: Hola, Tropicalia, buenos días. Bendiciones para todos. ¿Me podrían poner la música del grupo Galé, Beso a Beso? Feliz fin de semana.

0: Nosotros escuchamos Tropicálida yendo al trabajo. Hola gallito, hola mulata. Por favor, que nos ayuden con la canción Dardos de Romeo Santos.
1: Para nuestra hija Isabelita Andrade, que hoy no tuvo clases y nos está escuchando. Gracias.

Hola, Tropicalida, buenos días. Muletita, Gallito. Bueno, quería saber si me podían complacer con la canción del General, Te Ves Buena. Bendiciones y feliz fin de semana. ¡Mami!

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9: Yo escucho Tropicalia, por favor, complácame con la música. La Tanquita Roja de Oro Sólido.

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6 de la mañana abría mi cuenta de TikTok y me puse a transmitir. Y había muchas personas conectadas y dentro de las preguntas que podíamos hacer y dar bien tu día. Y yo les pedía a nuestros oyentes y a mis seguidores que por favor me contaran su fórmula para empezar a tener un buen día. Y surgió otra pregunta, y esta pregunta va direccionada para ti que estás trabajando, para ti que vas en el autobús, para ti que estás en casa apurándote también porque sabes que puedes llegar algo atrasado a tu trabajo y eso no queremos. Te dejo esto para que lo pienses y lo reflexiones. Y si hoy, en lugar de preguntarnos qué tenemos que hacer en todo este día, nos preguntamos cómo queremos vivir este día. Ojo con lo que te pregunto. Si hoy en lugar de preguntarnos qué tenemos que hacer, hoy, qué tenemos que hacer hoy, a ver, tengo que ir al banco, tengo que hacer esto, tengo que solucionar esto, ay, tengo que ir a una reunión y todo lo demás. En vez de pensar en eso, nos ponemos a preguntar cómo queremos vivir este día. Sería interesante que tu cerebro, tu mente, tu corazón empiecen a generar las respuestas. Porque un buen día no necesariamente es un día sin problemas. Es un día en el

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0: Así es, vamos a escuchar Tropinotas y nos escriben también. Dice, la frase es sed. La sed.
1: Sed.
0: Comenzate. A ver, otra
2: Oli. Saludos, Tropicalidad, desde Quito, la capital del Ecuador.
1: Bueno, hola, brother.
2: Frases que te inquietan el día viernes. Ajá. Los jóvenes dicen, ¿y dónde es el after?
0: ¿Ya?
2: Como para revisar después de la jornada que se hace.
0: Ajá.
2: Creo que para nosotros era, oye, este sol es un sol cervecero.
1: Sol bielero.
2: La última que también dicen, hacer unas dos que tres solo para la sed.
1: Eso es buena.
2: Te deja como pensando
0: solo,
2: que
0: solo.
2: No te va a hacer. Saludos.
1: Dos que tres.
0: Solo, nada.
1: No más.
3: Buen día, muletita gallito. Yo escucho Tropicalia. La frase de los viernes de mi esposo es viernes de Ficuchú. ¿Me podrías poner la canción, por ejemplo, de Víctor Manuel? Gracias.
0: ¿Cuál?
1: Chévere, pero elige cuál canción de Víctor Manuel.
0: Para ver si te complacemos. Buenos días, chicos. Quisiera que le manden un saludo a mi esposa Yasmín Nicolalde. Díganle que la amo mucho, que cumpla muchos años más de vida y gracias por estar siempre. Y un saludo a mis hijos. De antemano les agradezco. Estamos escuchándolos. Felicidades.
1: ¡Feliz cumpleaños! ¿Te gustaría a ti deleitarte y disfrutar sintiendo mucho placer? 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

0: porque así es la vida.
1: De caprichosa, a veces negra y a veces color rosa.
0: Color rosa, qué chévere. Bueno, escucha esta tropinota que nos deja Fernando. Buen día.
2: Hola, tropicalidad. La primera palabra clave en mi trabajo era pilas y el gesto de
0: la manito.
2: Una cervecita.
1: Eso.
0: Ese gesto, ¿no?
1: Esa es expresión aquí, corporal bien hecha.
0: Sí. Por ejemplo, aquí mi pana, un panito de aquí, tú no le puedes decir eso porque eso sí se cumple.
3: Sí, señor.
0: Eso sí se cumple. Esa palabra en él sí tiene poder. De hecho, todos los compañeros de por aquí, todos los compañeros ya saben, ya nomás le dicen pila y él ya los va a buscar
1: está
0: antes.
1: Está pronunciando
0: de...
1: la letra P y ellos ya están saliendo. Sí.
0: Y él ya está saliendo, ya vamos. Nada de que tú le puedas decir, yo lo dije nada más. O sea, yo te lo tiré, pero no pensé que sí lo fuera a hacer. Bueno, la palabra clave o la frase inquietante de los viernes, ¿cuál es? Me lo cuentas en una tropinota de voz.
1: 099-469-6999, mensajea ya.

0: yo escucho Tropicalia, Gallito, Mulatita.
1: Hola, bro.
0: Bueno, lo primero que yo hago cuando llego al trabajo es decirle al compañero, ¿qué más, mija? ¿Cómo estamos por ahí? Y al guardia le voy cogiendo la testilla, boba.
2: ¿Qué? Ya con eso ya sabe lo que

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9: Hola con todos, qué gusto estar nuevamente con ustedes, como siempre compartiendo excelentes recomendaciones. Recomendaciones súper importantes con respecto al tema de su salud. ¿Sabía usted que el 90% de las enfermedades pueden ser controladas solo a través de la manera en cómo nos alimentamos? Lamentablemente nosotros podemos pensar que nos estamos alimentando de una manera correcta porque cocinamos lo más natural posible. De hecho, preparamos en casa con alimentos orgánicos, sin mucha sal, sin muchos condimentos, sin tanto aceite, pero no entendemos el por qué todo lo que comemos nos hace daño. Nos cae pesado, estamos buscando siempre una pastilla para antes o después de las comidas para que no nos haga daño lo que comemos. Tenemos una sensación de malestar estomacal de manera constante, nos duele la boca del estómago, tenemos reflujo y tenemos una hinchazón constante. A esto le sumamos que tenemos enfermedades gastrointestinales crónicas como gastritis, úlcera, colon irritable. No es normal el que tengamos muchos años de estos síntomas, de estas molestias y estas enfermedades. Lamentablemente nosotros lo hemos normalizado. Creemos que la culpa es de la comida. Hemos dejado de comer lo que tanto nos gusta. ¿Usted ha dejado de comer, por ejemplo, gluten, carne roja o ha suspendido los lácteos? ¿O simplemente ha culpado al tema de la edad o al estrés? Hoy le quiero contar que lamentablemente el problema está en dónde prepara sus alimentos. Sí, esas ollas de aluminio, esos sartenes de teflón, las ollas de hierro enlosado que parecen inofensivas, son sumamente tóxicos, peligrosos y hasta cancerígenos, todos esos materiales que desprenden estos utensilios del momento que estamos cocinando. El problema es que no nos damos cuenta y estamos comiendo básicamente la comida contaminada con plomo. Lamentablemente hay un incremento de cáncer de mama, hígado, páncreas, estómago y boca específicamente, y uno de los motivos es la intoxicación por metales pesados a causa de las ollas de aluminio y sartenes de teflón. 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

0: llegué para cantarte y decirte que llega el momento también en este instante y durante los siguientes 10 minutos o 7 para ponerte en urgencia a trabajar rapidísimo en votar por
1: las canciones más calientes
0: nominadas a ser la número 1. Este fin de semana llega una nueva, un nuevo duelo, una nueva batalla, un nuevo combate, un nuevo cuerpo a cuerpo. Se va a enfrentar dos mujeres. La primera viene desde España, ¿cierto? Se llama Aitana y su canción Superestrella. ¿Te gusta la canción? ¡Vota por esta!

este fin de semana. Aitana, superestrella, ¿te gusta? Tienes que votar diciendo: yo escucho Tropicalidad y quiero que esta canción sea la número uno. Listo. Y se enfrenta a una mujer que está súper empoderada y sigue siendo líder y la banderada ahora desde Colombia con la música urbana y el reggaetón. Esta canción se llama Baby Wow y viene siendo la campeona hasta la semana pasada. Veamos qué sucede este día domingo, gracias a tu votación que desde hoy la vas a entregar.

0: Baby Wow. Llegan votos a la cabina de la radio. Cuéntame ahora. 099-469-6999. ¿Qué canción quieres tú que sea la número uno? Vota por Superestrella o vota por Baby Wow. Escucha este voto, mira, mira.
1: Chicos de Tropicalidad, mi voto es por Gallo Wow. Ay, no, digo Baby Wow. Es casi lo mismo, besitos.
0: Bendiciones, gracias. Vota Baby Wow, Superestrella. Lanza ya tu votación. Te espero en WhatsApp.

Pam, pam, pam, pam. Gracias por hacernos recordar esas grandes canciones. Estábamos en los 80 y ahora saltamos a los 90. 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

0: Cerrando ya el programa de este día viernes, esta canción que estaba sonando de Calles de Fuego venía de 1984. Tuvo pérdidas, ¿sabes? En la taquilla. Costó 14 millones de dólares hacer la película y solamente recaudó 8 millones de dólares.
1: ¿Por qué?
0: No sé. Sin embargo, la canción fue trascendental. Sí. Now We're Fast, que hasta ahora nosotros la venimos así disfrutando. Es. Y este es un recordatorio para que hoy, a las 5 de la tarde, pueda sintonizar también la máquina del tiempo.
1: Ajá.
0: Llegamos a la parte final de Palos Mañaneros.
1: Perfecto, nos vamos. Yo te espero al mediodía en Salsa a la Carta, así que ten la bondad de portarte bien y nos encontramos al mediodía con esta salsa rica que te gusta de los viernes.
0: Yo quiero agradecer y enviarles un abrazo súper fuerte a todas las fanáticas de Karol G. Han inundado el día de hoy los votos con la canción Baby Wow. Hola Daniela, déjame escuchar un ratito tu voz.
2: Yo escucho Tropicalidad. Eso. Y mi voto es para Baby Wow de Karol G.
0: Oye, qué bacano y gracias por regalarme la oportunidad de tener esa canción al aire.
1: Buena la canción. Exacto. Y tú me estás.
0: La semana pasada ya fue número uno y creo que esta vez se va a quedar como campeona también.
2: Yo escucho Tropicalidad y quiero votar por Baby Wow de mi bichota hermosa Karol G.
0: Para que vean, las chicas están encendidas con Karol G. Me voy a quedar un ratito más en la cabina. Si todavía no has votado, lanza. Tus votos son válidos solamente con tropinotas de voz. Soy el Gallo Nolivos. Te espero el día domingo a partir de las 8 de la mañana revisando lo más destacado de estos últimos 8 días.
1: Perfecto, nos vemos, gente linda. A las 12, ya sabes, sigue en compañía de nosotros porque ya viene Ana María Randú y Charlie Go.

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0: un rugir.
1: Claro. Hay que ver las cosas diferentes. Un gran pensador dijo, claro, a ver, el secreto de descubrir nuevas cosas no consiste en descubrir nuevas tierras, sino en lo que tiene mirarlas con nuevos ojos. Así que, por ejemplo, mi psicóloga me dijo, Randú, tienes que meterte esto en la cabeza.
0: A ver, ¿qué te dijo?
1: No estás perdiendo cabello.
0: ¿Entonces?
1: Estás ganando rostro, estás ganando cara.
0: Muy bien.
1: Las cosas positivas.
0: Mira. Por ejemplo, claro, en todos. Por ejemplo, yo me veo y digo, ay, no estoy subiendo de peso.
1: No estás subiendo de peso.
0: Estoy teniendo exceso de belleza.
1: Eso, claro. Exacto. En mi caso también, por ejemplo, me dijo la psicóloga, Randú, tú no estás con tremenda barriga. ¿Ya? Tú tienes una resbaladera. Un
0: Oye, tú no tienes.
1: Ahí es cuando ella me dice, me deslizo en tu dieta.
0: Tú no tienes una gran nariz. Tú tienes un exceso de oxígeno para tu cuerpo, claro. Respiras mejor. Bueno, así iniciamos entonces.
1: Hay que ver las cosas de una manera positiva.
0: Y queremos que tú también lo hagas, lo digas. Empieza Tropinota porque así arrancamos la programación de los maestros de la diversión. Mira el lado positivo, dándole la bienvenida. Charlie, ya no quiero que me muevas. A ver, eso.
1: Tremendo ronquido. Bueno, aquí iniciamos los maestros de la diversión.
2: Yo tengo un amigo mío, se casó con una jeva. Él la hacía muy sencilla, él la hacía ella muy seria. Y cuando pasó el
3: es viernes

0: Tropicalia.
1: Hola.
0: Rambú, Anita María, DJ, buen día, bendiciones, buen ánimo, buena actitud, mente positiva.
2: Eso.
0: El cuerpo lo sabe. Mira, Randú, Anita, no te me para ganar mis 100 dólares y todo.
1: ¡Sucio!
2: $100 Héctor, habla bien. Yo sé que es viernes, el cuerpo lo sabe, Tropicalia lo sabe. Buen ánimo, mente positiva. Pero los 100
1: dólares. Hay que sacar el buen dato. ¿Sabes qué? Se le quedó marcado eso. Lo bueno es que quedó marcado esas 100 latitas. ¡Bravo! Que tiene excelente memoria. ¡Bravo!
2: Sí, hace tiempo no lo hacemos, pero en cualquier momento damos la buena noticia.
3: Sí, señor.
2: Me gusta la actitud de él, ¿no? Hay que ser sincero. Todos tenemos.

0: y escucha esto, es que uno no es bajito de estatura, sino que está más cerca del suelo.
1: ¡Eso! Yeah. Hay que buscarle las cosas buenas a las circunstancias. Por ejemplo, las personas que tienen arrugas.
0: No, eso no es arrugas. Se llama, el lado positivo, tengo experiencia dibujada en la cara.
1: ¡Randú! Y de pronto, no estoy lleno de canas.
0: Ya, no, el lado positivo.
1: A ver, ¿cuál sería?
0: Estoy estrenando reflejos naturales.
1: Reflejos naturales,
0: así es.
1: Y si me cuesta subir las escaleras es porque estoy haciendo que cada piso se sienta importante.
0: Exactamente. Okay, ya ahora queremos que tú nos digas el lado positivo de las cosas que te están pasando.
1: Claro, Ana María, pero esto no significa negar la realidad,
0: ¿eh? Exacto.
1: Por ejemplo, si uno tiene barriga, tengo barriga. Si tengo ganas, tengo ganas. La idea es dejar de mirarnos con tanta dureza.
0: ¿Por

0: en que nos hablamos. Así que hoy, dilo por favor, mírate al espejo. En lugar de buscar el defecto, busca algo que puedas agradecer. Eso, agradece de lo que tienes.
1: Por ejemplo, mira, ya lo dijo DJ Daki, ¿no? Él tiene ventaja de oxígeno, tremenda nariz.
0: Por supuesto, está ventilando, está sacando todo.
1: Así que no necesitas tener un cuerpo perfecto para sentirte bien contigo mismo. A veces solamente necesitamos cambiar la mirada.
0: La perspectiva de las cosas, mira el otro lado de las cosas, el lado bueno de todo lo que tienes.
1: Una amiga que es bien bajita me dijo, no, a ver, yo soy económica para vestir.
0: Claro, ella va a la sección niños y le sale las mismas prendas, más barato.
1: Exactamente, así avanzamos es. Con más de Tropicalidad. Envíenos una tropinota, 099-469-6999.

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0: Salsita rica, salsa de la buena para esta mañana de viernes. Se viene el fin de semana, estamos 18, así que pilas, hay que aprovechar el tiempo. 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

0: para que no te digan
1: o para que te digan, mira, esa abogada se tomó unas cuantas copitas de más y no te digan eso. Uno tiene que prepararse, socio.
2: Ana María, Ana María.
1: A ver, Ana María. No, para que me digan la próxima, mira, Ana María, saliendo de ahí. No, si no fuera nada, ¿y qué es? No, para cambio dice que no, la licenciada Ana María está haciendo una inscripción.
2: Hay que subir de nivel, Ana María. Tienes que estudiar esa maestría para que te digan, levanten a la magíster que se cayó de borracha.
1: Claro, no, que se tomó unas cuantas copitas de más.
2: Perdón, gracias, mi querida Dianita. 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

0: viernes tropical, ya lo sabe, pero el bolsillo también sabe.
1: Así es.
0: Que hay que tener billete para este fin de semana. Así que vamos, emprendedores, quienes tienen su negocio, vamos a darle la oportunidad de promocionar sus redes sociales y que nos cuenten qué venden, qué ofrecen a través del 0994-696999, porque vamos a activar el followazo.
1: ¿Y en qué consiste? Pues ya lo escuchaste. Envía tu tropinota, pero especifica la ciudad más que nada, la ciudad, también cómo se te puede encontrar en las redes sociales.
0: Exactamente, Ana María, ¿sabes una cosa? Estoy sorprendido porque me están cotizando para los eventos de diciembre, así con tiempo, me parece excelente,
1: claro,
0: ¿no?
1: Porque tú vas organizando tu agenda.
0: Exactamente, así que es importante. Por ejemplo, mira, ¿cómo lo harías? Soy animador de eventos sociales, búscame como @randutropical, así de sencillo.
1: Claro, muy bien. Bueno, yo ahorita te cuento que ando en otros menesteres. Estoy vendiendo también.
0: Ana María anda vendiendo, no vende las piedras, no sé por qué.
1: Bueno, en todo caso, pues corre a mis historias o mis redes, Ana María Verde Soto. O sea, es la forma como tienes, cómo te promocionas, cómo promocionas tus redes sociales. Instagram, TikTok, Facebook.
0: Vendes llantas.
1: Lo que tú quieras,
0: ¿ok? Lubricantes.
1: La tropinota
0: haces tiene, masajitos.
1: También. La tropinota tiene que ser directa, concreta. Te recomendamos no teléfonos, porque ¿quién se acuerda un teléfono al aire?
0: Redes sociales.
1: Tu red social, directamente tu red social, ¿ok?
0: Por ejemplo, chiquita pero picosa. ¿Quién no se va a acordar de este usuario?
1: Claro, cositas así. Envía tu tropinota ahora mismo por

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0: 9:59.
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1: Hoy es viernes de emprendedores, así que promocionamos tu negocio, tus redes sociales con el followazo.
2: Ya fuiste a mi red social, Ana María Verde Soto, vea las historias, yo sé por qué te digo.
1: Hay cositas.
2: Muy bien, vamos, ¿qué dice la pipola? A ver, Don, ¿por dónde anda?
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1: Perfecto, súper sencillo. Vamos, el followazo, hola.
4: Yo escucho Tropicalia. Buen viernes.
2: Gracias.
4: Mi emprendimiento son la buena sazón. ¿Ya? Asados, coctelería.
2: ¡Qué rico!
4: Sangrías y diversión. Ven y celebra aquí cumpleaños, aniversarios, matrimonios y todo. No te vas a arrepentir.
2: Bien, ¿dónde?
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2: Me encanta, me encanta.
1: Los divorcios más también puedes celebrarlos ahí.
2: También, todo. Y frente al río, qué rico.
1: Vamos, ¿ya?, al aire, hola, buenos días. Buenos días.
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1: 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Vamos. Perfecto. Al aire con el followazo.
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1: Perfecto, Creaciones Dani en Guayaquil. Es importante, ¿sabes una cosa, Ana María? Un conocido tenía una gotera en el techo.
2: Tenía un hueco.
1: ¿Ya? Sí, una gotera y le estaba filtrando a lo que tiene que ver el cielo raso, ¿no?
2: ¡Wow! Eso
1: en su momento se desplomó y se le vino todo.
2: Que no te pase eso.
1: Sí, importante.
2: Claro,
1: ir tapando los huequitos por ahí.
2: Ok, que te tapen el hueco. Oye, pues, escúchame, atención. Sí, sabéis que una recomendación adicional, esto me enseñó una persona de marketing. Me dijo, Anita, si tienes en Facebook, y eso presten mucho oído que les va un tips para todos los emprendedores. Ok, aquí va el tips. Si tienes Facebook, tienes Instagram, tienes TikTok, es preferible, una recomendación, este es un tip, que todas tus cuentas tengan el mismo usuario. Es decir, Ana María Verdesoto en Instagram, en TikTok, en Facebook. Es decir, Tropicalia de Ecuador en Instagram, en TikTok, en Facebook. Porque si tienes en TikTok me llamo tal, en Facebook tal, que todo vaya alineado y la comunicación se mantenga en los tres o en las redes sociales. Un tips de que eso claro, nos dejó de marketing.
1: Pero a veces, por ejemplo, ya ese usuario está ocupado y hay que agregarle algo más.
2: No, que agregues todo, pero el nombre del usuario siempre tiene que ser en todas tus redes sociales. El mismito.
1: Buena recomendación. Seguimos con más de este viernes. Tropicalidad lo sabe.

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0: repitiendo los días, son viernes. Muy bien, nos vamos con el followazo, ¿verdad?
1: ¿Qué dice la people? ¡Olé! Promocionando el negocio, las redes sociales, vamos.
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1: Tiene que ser redes sociales.
0: ¿Cómo te busco en redes sociales?
1: El número telefónico y la dirección no se olvida, pero en las redes no. Así que, vamos, hola.
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0: 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Ahorita mismo los voy a buscar porque necesito poner eso en el carrito. ¿Qué más? A ver.
1: ¿Sabes una cosa? Este nombre del negocio me llamó la atención. Floristería Picaflor. Vamos a escuchar qué ofrecen.
4: Qué gusto, Tropicalidad. Buen día. 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
1: Ya mismo vamos a tener unos invitados especiales para ponerle ese sabor especial de viernes a
0: Ana María. Al viernes, por supuesto, ya estaremos conversando porque... No, lo voy a decir de una vez.
1: De una vez, ya.
0: Ya viene aquí la cabina de Tropicálida, los cotizados o cotizados family. ¡Hey, chicos, salga la vía, pues, por favor! ahora sí, que se sienta.
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0: Es viernes y Tropicálida lo sabe. Yo voy a ser infidente.
1: ¿Qué
0: y
1: vas a decir?
0: ¿Sabes una cosa? Yo no he visto a Ana María Verdesoto tan sonriente como la tenemos hoy día en la cabina. Y me imagino que es por la compañía que tenemos, porque vamos a presentar a la agrupación musical Colombo Ecuatoriana de género urbano, salsa, choque y reggaetón. Mejor aquí en cabina, cotizado Family.
1: Ahora sí, pues.
2: Llegamos a formar el bororo.
1: No es el bororo. Ojo, es el bororo. Okay,
2: bueno. Pero igual...
1: Oye, bienvenido WhatsApp. Oye, de verdad WhatsApp, socio.
3: Mira, es el mismo WhatsApp, pero WhatsApp. Especifique la gente que no está escuchando, especifique bien quién es el WhatsApp.
1: El WhatsApp, no, cuidado, no es el negro del WhatsApp, es el WhatsApp. Y sí, es verdad WhatsApp. Bienvenido, ¿cómo estás?
0: Te sacó la cédula para salir,
1: sí,
0: de la duda, María,
1: ¿no? Y también Don NASA, ¿qué tal Don NASA? Bienvenido, buenos días.
4: Hola, ¿qué tal? Buenos días, aquí contentos de estar en Tropicálida. Muchas gracias por la apertura y por recibirnos siempre con esa energía.
1: Y Nazi, que lo tengo justamente a mi derecha, ¿cómo estás?
5: Aquí al ladito de Ana María. Tranquilito, estamos tranquilitos. Muy buenos días a todos, gracias por la invitación. Vamos a meterle fuerza ese viernes.
0: Su proyecto musical tiene que ver con ritmos de Ecuador y Colombia, ¿no es cierto?
3: WhatsApp. Así es. Es una fusión que hicimos ahorita con esta nueva propuesta. Respuesta del bororo.
1: Bororo.
0: Significado bororo. De la palabra.
3: ¿Qué se le viene a la cabeza cuando usted escucha bororo?
1: No, se me vino un jugo.
0: No, a ti.
1: A ti.
3: Por allá.
1: ¿Ah? Bororo.
0: Bororo.
1: ¿Una qué? Pues una no, bola,
0: no
1: una
0: sé,
1: planta.
0: Algo
1: ¿qué?
0: Así como fiestero, ¿no? Como relajillo.
3: Alcohol. Okay. Vamos por ahí también.
0: Alcohol, dice. Okay.
3: Pero más o menos por ahí es. Significa fiesta o cuando hay algún bochinche, alguna pelea. Okay. Vamos, que allá se formó el bororo.
1: ¡Ah, el bororo!
3: Vienen los cotizados. Ese es el bororo. Los cotizados, un bororo.
1: ¡Perfecto! Y ahora sí voy entendiendo la cosa. Y esta es una mezcla de, tú me decías por interno, este WhatsApp, ¿cierto? A ver, acá, no. A ver, tú me decías Nazi.
5: Sí, es una mezcla de champeta, chirrimía y merengue.
1: Era chirringo, no sé de dónde.
5: Chirringo, no, es un ritmo chirrimía, es un ritmo muy fiestero, muy arriba, que no para nunca. O sea, entonces mezclamos todo eso para que suene así a bororo.
1: Muy bien, chicos, voy a hablar ahora con WhatsApp. Cuéntame, luego, la canción Ustedes para el Mundial se convirtió, se hizo viral la canción, ¿verdad? ¿Ustedes me imaginaron eso?
0: Apoyando a la tri.
1: ¿Qué pensaron cuando las redes empezaron a reventar?
3: Sí, cuando hicimos esa canción, lo hicimos con esa idea. Okay. Dijimos, esta es la canción que nos va a disparar. Y así fue, gracias a Dios, tuvo una buena aceptación. Vimos que sonó en Italia, en el Madison Star Wars. Y así fue un boom, gracias a ustedes también que la estuvieron utilizando y fue una buena apertura.
0: Ya 10 años como agrupación, ¿cuál ha sido el mayor reto que han tenido en esta década?
4: Bueno, uno de los mayores retos puede decir que la pandemia, porque fue en el tiempo justo que se nos había pegado arroz con huevo, que justo habíamos sacado ese tema y teníamos varios shows ya anticipo, entonces cuando que se cancela todo por la pandemia. Fue un golpe muy duro y bueno, ahora poco que tenemos problemas con nuestras redes sociales, nos hackearon YouTube, nos hackearon Instagram.
0: Tu señora no te ha dejado por si acaso para terminar la salazón.
4: También. Y eso que tenía una respuesta por las 12 fuerzas. No, así que son esos momentitos como que duros, pero a la vez estamos viendo que estamos haciendo las cosas bien.
1: Okay.
4: Y que hay mucha gente tal vez por ahí media envidiosa de los pasos cortos o grandes que estamos dando, pero ahí seguimos.
0: Vamos a seguir a esta agrupación Colombo Ecuatoriana, así que redes sociales para que de una vez comiencen a seguirlos, a ver, y recuperen esos seguidores.
3: 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Cotizados Family también.
1: Perfecto, pues, WhatsApp, tú eres, dices que eres colombiano de nacimiento.
3: Pero
1: de corazón ecuatoriano.
3: De los dos. Porque hice mitad allá y llevo la mitad acá.
1: Perfecto. O sea, para ti, en estos momentos te traigo una comida, ¿qué prefieres, el sancocho o el encebollado?
3: Sancocho.
1: Ahí está, más colombiano, papá.
3: El sancocho.
1: Ya, el sancocho. Muy bien.
0: Otra pregunta, Anita. ¿La salsa choque, reggaetón o reggaetón de la vieja
1: escuela?
0: Esa
1: pregunta va para Don Nasa. ¿Con qué se queda?

0: Perdón,
1: Nata. ¿Salsa choque o reggaetón de la vieja escuela?
2: ¡Ay!
0: A ver.
2: Reggaetón de la vieja escuela.
1: Reggaetón de la vieja escuela.
0: Otra pregunta para Nazi. Otra. A ver.
1: La canción que no puede faltar para Cotizado Family en una presentación.
3: Arroz con huevo.
1: Arroz con huevo.
0: Arroz con huevo, perfecto. Ahora sí, oigan, yo por interno yo decía, chicos, ¿de dónde es que sale tanta creatividad para, por ejemplo, el arroz con huevo? El boro. O sea, ¿de dónde sale tanta vaina?
4: El arroz con huevo, de verdad teníamos hambre. Estábamos en el estudio haciendo otra canción.
1: Yo creo que el arroz con huevo deberían ya patrimonio ponerlo como nacional. Patrimonio nacional, así no inmaterial, ¿no? Porque ¿quién no consume un arroz con huevo? ¿Quién no ha comido un rico arroz con huevo?
3: Sí. Me acuerdo que justo para ese tiempo que hicimos la canción, salió un reportaje que en los platos de Latinoamérica estaba entre los primeros.
1: Claro.
3: O sea, fue una cosa no solamente Ecuador, sino Latinoamérica, literal.
0: Así es.
1: Okay. Bueno, ¿qué les parece si vamos a escuchar y a poner de ritmo a este viernes? Presenten su canción.
4: Sí, nosotros somos el grupo Cotizado Family y te invitamos a escuchar el Bororó.

0: boina que tenía.
1: Me hicieron el bororo.
0: ¿Saben que mientras bailaban esta canción aquí en la cabina de Tropicalia junto a Ana María Verde Soto, se me vino a la mente King África? ¿Ya?
2: Ya, justamente.
0: Estaba buscando algo de información y dentro de las plataformas de streaming como Spotify, justamente su canción, por ejemplo, La Casa, sale junto a estos temas fiesteros de King África. También tiene mucha similitud, ¿no?
2: Sí, por el ritmo,
0: por la fiesta y todo lo que invitan a bailar.
2: Exacto, como tú dices, nosotros hicimos una mezcla, una fusión y nos apropiamos del merengue, de esos tiempos de Sandy Papo, de Proyecto 1, de King África, que tú dices que sea más carnavalero. Entonces, vamos por ese perfil. Las nuevas canciones que van a salir, vamos por la misma línea.
1: Perfecto, oye, me parece increíble. Y si sabes que con el poquito que bailé,

0: 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Cotizados Family.
1: Entonces, hacerlos en estos precisos momentos de la canción está buenísima. Me hizo, sigo respirando, mira, así. Bueno, ok, chicos, ha sido un placer inmenso haberlos tenido pues aquí en la cabina de Tropicálida. Ya saben, Cotizados Family en redes sociales. Y
2: hola, la han dejado sin aliento, Ana María.
0: Sí, así la escucho que está como que.
2: Yo te puedo decir una cosa, que es lo más agitado que la hemos visto durante muchos años.
1: Con el bororó.
0: Nunca la he visto así.
2: Nunca la he visto así, Ana María.
1: Gracias al bororó. Ok, chicos, muchísimas gracias.
2: Vamos a subir
1: gracias.
2: Este video a redes sociales, allá, así que pila.
0: Bien. Ahí lo
3: etiquetan. Muchísimas gracias por la apertura, por darle fuerza al bororó. Espero les guste y las siguientes propuestas musicales que se vienen las acepten también aquí en Tropicálidad.
2: La mejor de la suerte, muchas bendiciones. Seguimos con más de este viernes en Los Maestros de la

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1: Hay ambiente, hay música y hay tantas cosas buenas en este día viernes. Invitados y más invitados especiales. Y bueno, Sucio, ¿qué te pasa? Por favor, ¿qué pasa?
2: Felicidad.
1: Espera, Tanita. En el teléfono y me dejas hablando aquí sola.
2: Espera, Tanita, estoy resolviendo algo.
1: ¿Qué pasó?
2: Estoy resolviendo algo. Me acordé de escribirle a Ronald, te cuento. 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
1: ¿Por qué?
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1: ¿Pero cuál es el apuro, Sucio? Si estamos en pleno programa y con invitados.
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2: 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Ahora sí, en el viernes hay un desfile impresionante de buenos artistas, Ana María. Y para ponerle emoción, para ponerle ese saborcito ecuatoriano, vamos a darle la bienvenida a Jaime Enrique Aymara.
1: Bienvenido, mi querido Jaime Enrique, ¿cómo estás?
3: Yo escucho Tropicalidad, muchísimas gracias, muy buenos días, gracias por la invitación. Estaba de pasadita y tuve la oportunidad siempre de...
2: No, pues
3: los amigos nunca se olvidan.
2: ¿Cómo puede ser posible de que estés de pasadita y no quieres entrar a la cabina?
3: No, no es que no quieras entrar, sino que siempre se tiene que pedir autorización, se tiene que pedir una...

0: una cita y todo.
1: Para siempre bienvenido.
0: Pero ahora me doy cuenta que los amigos siempre estamos presentes y están presentes. Muchísimas gracias por la invitación. Aquí estamos. Estoy con cosas nuevas. Acabo de llegar de los Estados Unidos.
2: ¿Y tengo canciones nuevas? ¿Cuánto tiempo estuviste por allá?
0: Estuve un mes y medio porque tenía que trabajar también en Canadá. Entonces me tocó bajar a Canadá. Me salió algo más por Estados Unidos. Estuve en sitios donde no había ido antes. Canté en Las Vegas, canté en Iowa.
1: Bajamos. ¿Y lo que pasó en Las Vegas?
0: Se quedó en Las Vegas. Hasta la plata se quedó.
1: Ahora te veo con un nuevo look, ¿no? Ya pintadito, lo has dejado hace mucho tiempo.
0: No, ya hace años, ya cuando estaba, no era muchacho, pero ya a los 32 años porque me pinté y todo. No, ahora ya. Trato de vestirme de acuerdo a donde voy, nada más. O sea, en el look, esto fue de improviso que me compré allá y dije, no, ahora me voy a tropicalizar todo, ya no con la chaqueta para no estar sudando mucho, sino con camisa nada más.
2: Perfecto.
0: Pero aquí estamos tratando de siempre que la gente sepa que estamos vigentes, que estamos haciendo cosas nuevas, positivas y nada, trabajando.
2: Oye, yo quiero ser infidente, si usted me lo permite. Yo siempre te veo solito.
1: ¿Cómo?
2: Anda solito.
0: Siempre ando solo.
1: Ya quiero meterme.
0: Mejor estar solo que mal acompañado. Siempre en busca de alguien que me quiera acompañar, pero esperemos aquí.
2: ¿Pero te gusta de dónde? ¿Hacia el norte del Ecuador? ¿Te gusta hacia el sur? ¿Te gusta Manabí? ¿Visita mucho?
0: No, Manabí es espectacular. Si hablamos de mujeres, Manabí. También Guayaquil. Okay. Aquí he tenido un montón de novias que no han funcionado, pero las he pasado bien.
1: ¿Qué ha pasado bien? ¿De qué región ha sido la que mejor te ha tratado? Solamente eso, nada más.
2: ¿Te ha tratado?
0: ¿De qué región la que mejor me ha tratado?
2: No, yo diría de quien te has enamorado.
0: Me enamoré de una quiteña, ¿ya?, de una guayaca.
1: ¿Cómo te digo, Charlie Go?
0: Comenzate. Espera, hoy tengo que cantar en el Colmillón. Ya le hice propaganda sin querer queriendo. Si quise, va alguna soltera, vea, yo estoy solterito, no tengo problema. Mañana trabajo, el domingo también me pueden acompañar todo el fin de semana. Y el lunes las devuelvo.
2: Cuatro perras, dice. Pero perritas.
0: No.
2: De cuatro patas.
0: Tienes de tres perras. Y somos en mi casa dos perros y tres perras.
2: Ay,
0: mi perrito, tres perritas y yo.
1: Nos vienes a presentar algo nuevo, uno de los tantos temas que ya. ¿Cuántos temas tienes en tu vida profesional?
0: Tengo mil canciones. Ya le va a pasar que ni siquiera le he pasado la canción, imagínate. Yeah. Pero tenemos ahorita. Estuve en Estados Unidos y compuse un par de canciones. Porque me llega una chica que trabaja con el organizador, yeah, siempre, es mesera. Y llega y yo la comencé a molestar, es guapa, ¿no? Le digo que me presente a una amiga, que estoy solo. Me dice, no, mis amigas son medio elitistas, que no sé qué. Le digo, mire, de aquí pasando esa la puerta de la habitación, allá se les quita todo el elitista. Y me dice, ay, Jaime, ¿cuándo va a cambiar? Y yo le dije, cuando me muere de cambiar. Y salió la canción. Cuando me muere de cambiar. Cuando me muere de cambiar. Y ya está lista, la vamos a grabar este fin de año para que sea éxito, Dios mediante. Ya está donde mi productor ya está haciéndose los arreglos. Y nada, se va a llamar Cuando me muere de cambiar.
2: Ok, Jaime, veo que andas por aquí, por allá. No, aparte de que no estoy hablando de que eres picaflor. Me refiero que andas, por ejemplo, en también Estados Unidos, en Europa.
0: Sí,
2: ¿cuánto
0: gracias,
2: tiempo
0: gracias
2: te has quedado en Europa?
0: Estuvimos en el mes de mayo, hola, mayo y parte de abril, con el reencuentro con Máximo Escalera, Gerardo Morán, Fernando Zumbillo. Tuvimos 8 presentaciones, estuvimos 3 en Italia, en diferentes ciudades, en España, en Londres y en Bélgica. Entonces estuvimos trabajando, gracias a Dios. Luego llegué y estuve desde el 31 de...

0: Martes ya.
1: Después de Ecuador, ¿en qué país te sientes mejor?
2: La verdad, por
1: comida, por la gente.
2: España, no se puede decir. Okay. Estados Unidos es bonito y todo, pero no, allá la gente se dedica a trabajar, no encuentras amigos, y si tu amigo te da un chance para salir en ciertas horas nada más, porque todo el mundo se dedica a trabajar.
3: Y las distancias también.
2: Claro, yo lo que hice es alquilar un carro para poder movilizarme y no estar esperando o a expensas de nadie, porque lo peor es estar dependiendo de alguien.
3: Entonces, muy cierto.
1: Esperar ese pana que un fin de semana te diga, yo pongo,
2: o la pelada que venga que le tienes que pagar todo. Justamente acabo de hacer una canción que llama Por las Huevas.
0: Porque es que mira, esa palabra es ecuatoriana y todo el mundo. Cuando dices algo como ahorita, por las huevas, pero
2: por eso dije, hice dos canciones que van a salir, medias complicadas, porque por las huevas y la otra, cuando me muera de cambiar. Entonces, es justamente lo que te digo, uno tiene que estar esperando y a veces ni siquiera van. Le dicen, no, ya te paso recogiendo y nunca aparece. Entonces dije, no, yo me compro, me alquilo mi carrito, me voy a donde me dé la gana. Y
1: eso el GPS no más y llegas.
2: Exacto. Y ahí sí puedes hasta visitar a las amigas, ¿no?
3: Muy bien. Ahora sí se viene, porque se viene.
1: ¿Cuánto falta?
3: Faltan 104 días
0: más 12 horas con 21 minutos y 10 segundos
3: para el año nuevo.
1: Exactamente.
3: Tropicalidad.
1: Enrique Aymar en la cabina.

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0: ¿Cómo te preparas para el perreo? También hay que prepararse para la vida, o sea, para un fin de semana bonito en casa, ¿sí o no? Con la familia, Ana María.
1: Esos alimentos, ya sabes, esos alimentos se necesitan, pues, una muy buena forma de prepararlos. Pero para esto tengo a mi amiga Marina Gangotena, que nos tiene una novedad espectacular y tienes que aprovecharla. Hola, mi querida Marina, muy buenos días.
2: Hola, hola amigos, qué gusto estar con ustedes como siempre compartiendo excelentes recomendaciones. Hoy vengo con recomendaciones importantísimas con respecto al tema de su salud. Y es que muchas de las personas que nos oyen se van a sentir identificadas porque ustedes de las personas que dicen yo ya no sé ni qué comer, porque todo lo que como me hace daño, me cae pesado, me lleno de gases con facilidad. Pido algo, me voy a algún lugar y pienso dos veces, sírvame poquito, por favor, ya no sé ni qué preparar, me llevo la comida a la oficina para evitar salir afuera a comer, y de igual manera pues sigo con estas molestias de manera constante. Cocino de una manera sana, cocino sin mucha sal, sin muchos condimentos, y la verdad siento que todo es un bombazo al estómago. Hoy le quiero decir una cosa, por favor, primero deje de culpar a la edad, deje de culpar al estrés y deje de culpar a los alimentos. El problema, aunque usted no lo crea, puede estar en las ollas y en los sartenes en donde prepara diario sus alimentos. A veces nos encariñamos con esos utensilios, ¿no? Y es que, claro, nos recuerda de pronto que es la olla de la abuelita, o queremos que solo ahí nos sale bien la comida. Hoy le quiero decir que si es que estas ollas son de aluminio o si tiene sartenes de teflón, bótelos, por favor, bótelos, porque son los principales causantes de enfermedades como el cáncer. Resulta que estos materiales están catalogados como materiales desechables. Es decir, su olla de aluminio y su sartén de teflón son desechables. Solo le duran 3 meses. 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Por eso su sartén de teflón ya no tiene teflón y uno sigue utilizando, se le sigue pegando todo, sigue luchando ahí con la espátula, pero no tiene idea la cantidad de metales pesados. 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
0: Gracias,
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0: Sí, Marina, muchas gracias. 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No hay que esperar que se le haga un huequito en la olla como para cambiarlo, ¿ah?
1: Muchísimas gracias, Marina.
2: Gracias a ustedes, ni gracias. 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
0: Claro. 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
0: 12 con un minuto.
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0: Esa. Ahora sí. Ahí sí. ¿Cómo estamos? ¿Cómo andamos? ¿Cómo vamos? Excelente viernes. Oye, el viernes es diferente, ¿sí o no?
1: Es viernes. Lo sabe.
0: Me encanta que tú sepas que hoy es viernes y desde muy tempranito respires profundo y digas, hoy es el día. Hoy llegan esas amistades que se perdían de lunes a jueves. Hoy llega esa llamada o ese mensajito. ¿Dónde? ¿Dónde? ¿Ah? Confirma, pilas. Y siempre tienes que inventarte algo para que esas amistades lleguen. ¿O no? O siempre esas amistades inventan algo para llegar a ti y veas ese típico mensaje de los viernes. Ok, tu mulata en este momento te dice, viernes busca bulla. Esa es mi frase. Por eso te doy la bienvenida. Ya estoy en este momento en un live a través de el TikTok de la mulata Tropicalidad. Y al mismo tiempo, ábreme la puerta, mi amor. Te golpeo fuerte y ábreme la puerta porque ya estoy en, ya voy a decir palos mayanes, en salsa a la carta. Al mediodía, tu mulata llega con la salsa que te gusta. Así como lo haces con ella o con él, hazlo conmigo. Vamos de inmediato a recibir a esos grandes que en este momento tocan en Tropicalidad.

0: Como lo haces conmigo, nunca lo vas a hacer con nadie más. ¿Sí se han dado cuenta de eso? ¿Tú te has dado cuenta? Que a veces hay personas que llegan a tu vida y te dejan como que un sello. Y así hayan llegado otras personas, ese sello que te dejó aquel o aquella es imborrable. Y pasan los años y tú dices, wow, recuerdo en tal año, en tal mes, en tal día, cuando en esa época conocí a tal persona y nunca he podido olvidar. Recuerdas detalles, recuerdas momentos tan, pero tan claro, como si hubiese sido que lo estés viviendo en ese instante. Pero ya han pasado algunos años, han pasado sobre todo años, ¿eh? ¿Verdad?
1: No le digas nada,
0: amor. No le digas a nadie, por favor. Dice Mulata, ¿cómo estás? Una salsita para mi esposa, que es la mujer de mi vida. Estoy ya en una transmisión por TikTok, así que búscame en este instante a través de la Mulata Tropicálida en TikTok y de una te conectas a mi en vivo.
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0: Ay, ay, ay, nos vamos de inmediato a recibir. Déjame ver, en este momento se llega Cristian Nodal. Y nos vamos a escuchar esta salsa de Cristian Nodal, por favor, que suena solo aquí en Tropicálida.

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Si yo te digo que esta canción fue escrita luego de un reproche que le hizo una mujer enamorada a su esposo, que solamente pasaba viajando de puerto en puerto porque ya era famoso y necesitaba llevar a su agrupación a lo más alto, a la cima, así como a hoy en día es el grupo Niche. Pues sí, esta canción la escribió el gran compositor y propietario del grupo Niche, Jairo Varela, y nació después de que su esposa le reclamara constantemente, bueno, su primera esposa, ella se llamaba Gloria, le reprochara constantemente de que él no tenía tiempo para la familia, de que él solo pasaba ocupado y que ella necesitaba más atención. Varela transformó esa discusión y luego de ese reclamo en un viaje que él realizó de Miami a Los Ángeles, se puso a escribir esta canción. Quien le dio vida a esa letra tan fabulosa, que es una letra digna para dedicar de una persona enamorada a otra, y que le dice, oye, mira por dentro, porque aquí adentro hay mucho para darte, que tu mente vuele hacia mi corazón y se dé cuenta todo lo que tengo ahí para ti. Eso dice la canción. Tiene una letra fabulosa, y obvio, quien le dio la vida, quien le dio color, quien se encargó de que nosotros en la actualidad nos enamoramos mucho más cada vez que escuchamos este tema, es el gran Charlie Cardona. Así es, fue en 1990 cuando esta canción fue escrita por este hombre, pues desapareció hace mucho tiempo, pero su letra, sus canciones, todo lo que él nos dejó, pues sigue latente, ¿sí o no? Y nos seguimos enamorando cada vez que disfrutamos de esos grandes éxitos del grupo Niche. ¿Me estás escuchando por ahí, verdad? Bueno, coméntame, dime, ¿en qué parte estás? Tu mulata tiene mucha salsa para este viernes, busca bulla. Ya voy a sacar todas tus tropinotas que me estás dejando, porque me estás buscando bulla y yo respondo.

0: niña que finge muchas cosas, pero déjame decirte que por dentro tiene algo ahí guardadito. Descúbrelo, por favor. Un abrazo para mis bellos que están conectados justo en mi transmisión de TikTok. Un abrazo. Douglas dice, ¿dónde? Allá en la jaula hoy. Un besito. Gracias por ser parte. También está Javier, dice, ¿qué tal, Javier? Luis, un besito. Por ahí está Carly, ¿cómo estás? ¿Cómo vas? ¿Cómo andamos? Viernes Buscabulla. ¿Quién anda en el WhatsApp de Tropicalida, Oli?
1: Hola, mulata. Buenas tardes. Full sintonía, por favor, compláceme con una canción de adolescente. Mía, tú serás. Gracias.
0: Ok, te la busco, mi vida. Besos. Por acá, ¿quién está? Hola. Hola, hola.
2: 7-3 cordiales, mulatita. Yo busco bulla este viernes con la canción Negra y Tempestad.
0: Bien.
2: Compláceme, por favor.
0: Claro que sí, un besito. A ver, ¿quién más está buscándome bulla? Dice mulata, saludos desde Milagro. Estamos escuchándote en sandalias de Majo. Saludos a Tequeteque, siempre escuchando. A ver, Tequeteque Mateo y Santiago Victoria. Dice, siempre escuchándote. Así nosotros nos vamos reencontrando en el mediodía, 12:38.

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0: Pero ya ves que sí, no me dejes migajas, por favor, entrégamelo todo. Un abrazo para Carly GP o GP, ¿cómo es? Color Crismer Chan, Majito, besos, Tiago y Macaña, besos también para Julio Luis, ¿cómo andamos? ¿Cómo vas? ¿Todo bien? ¿Bonito? Ok, vamos a complacer, a ver, ¿quién me busca bulla? Hola.
1: Yo escucho Tropicálida. ¿Cómo estás? Que pasen bien, excelente día. Todo el día escuchando Tropicálida.
0: Ok.
1: Por favor, ayúdenme con la canción Desnúdate, mujer, de Franklin Ruiz.
0: Ok.
1: Para ti.

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0: 12:59.
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0: tenemos al gran Gilberto Santa Rosa, el caballero de la salsa, en uno de esos conciertos con grandes invitados. Pero yo quiero en este momento decirte...
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0: mientras escucha Vendedora de Amor, que te gusta muchísimo, déjame recomendarte porque
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0: 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Así que pila. Para ti que estabas así, como que en espera de que ya llegue esta fecha, y ya llegó. Ya prácticamente la tenemos arriba. Pilas. Chora Corazón, 13:33.

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9: Hola con todos, el día de hoy quiero contarles que traigo la solución que usted estaba buscando para eliminar todas estas molestias gastrointestinales y problemas estomacales. Estoy segura de que usted es un experto o una experta en tomarse pastillas antes o después de cada comida para que no le caigan pesados los alimentos, para que no se llene de gases, para que no se le hinche el estómago, pero a veces ni eso funciona. Tenemos miedo a comer, comemos de una manera aparentemente saludable, pero todo lo que comemos nos hace daño, inclusive tenemos enfermedades crónicas como gastritis, úlcera, colon irritable y la verdad no ha habido tratamiento que nos pueda ayudar. Pues hoy les quiero contar que el problema puede estar en sus ollas o en sus sartenes. Si usted cocina en ollas de aluminio, sartenes de

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0: ganas.
1: No me enteré que era gripe.
0: Andaba con la resaca, no era
1: eso
0: gripe.
1: Eso mismo, así que sí, ya no te creo.
0: Bueno, propinotas al 099-469-6999. Recuerda que eres parte del Club de los Reporteros para que nos informes cómo está el tránsito vial en tu sector.
1: Y hoy tenemos sorpresas porque hoy tenemos entradas también para conciertos, así que debes estar muy atento porque tenemos entradas para el concierto de el Rey de la Cumbia. Rey de la Cumbia, ya te vamos a informar de qué, cómo participa, solamente te anticipa nomás, y también vamos a tener entradas, pases de cortesía para el concierto de Romeo Santos.

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0: hay que hacer una lista, por ejemplo, de los productos básicos que realmente consumimos y encontramos buenos precios, compremos con anticipación, pero sin exagerar.
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0: Pandú, gordito hermoso.
1: A tu lado en el swing de la tarde, complaciendo a la people en esta hora con el WhatsAppero.
2: Falta tu tropinuta, me falta la tuya. Quiero escucharte. Envíala ahora mismo 0994-6969-99.
1: Hay que recordar que ya mismo estaremos haciendo el sorteo, mi querida Ana María, para la entrada del concierto Los Reyes de la Cumbia. Vamos a tener un ganador, se lleva dos entradas, ¿no?
2: Así es.
1: Un ganador, dos entradas, para que no tengas el pretexto de que no, que la que sabemos no me deja salir nada. Ahí la llevas, no hay problema.
2: Recuerda, Coliseo General Rumiña, Huiquito, viernes 2 de octubre a partir de las 6 de la tarde. Estará Américo, el combo de las estrellas, Sonido Master, Agua Bella, Organización X, Don Medardo y sus players. Y puedes comprar tus entradas en el Centro Comercial Atahualpa, en la Isla del Centro Comercial Caracol, en el local Fleet del Centro Comercial El Recreo, o de lo contrario, a través de la www.passline.com.
1: Tienes tiempo todavía de participar, enviar la tropinota, decir tu nombre, apellido, estás en la capital o sus alrededores. Vamos, gánate esas entradas. ¡Guasapea!
3: 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Si me pueden ayudar con el tema de Un Beso de Aventura.
4: Hay una mujer.
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0: porque llegó el momento, es el momento de realizar el sorteo. Si participaste con nosotros y enviaste tu tropinota, pues es el momento de que pues respondas acertadamente. Yo escucho Tropicálido.
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0: Quedes callado. No digas, no, que así rapidito yo escucho Tropicálida.
2: Se viene la llamada.
0: No digas, aló.

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1: ¡Bien!
2: Él escucha Tropicalidad. ¿Cómo se llama? Luigi Rivas, te vas al concierto Los Reyes de la Cumbia.
1: Luigi. Luigi. Luigi.
0: Sí,
1: le
0: escucho.
1: Luigi, María, le escucho. Te cuento que no vas solo. ¿Sabes qué? Te vas con una compañía. Te vas con, ¿a quién vas a llevar
2: a
1: ese
2: suegra,
1: concierto?
2: A la suegra, Luigi, no.
3: Comenzate.
0: No, mi mujer.
1: Ok.
2: Bueno, felicidades, Luigi. Ya eres el ganador de estas entradas. Recuerda, tienes dos pases de cortesía para que vayas a disfrutar del concierto Los Reyes de la Cumbia. Unos días antes del concierto te vamos a escribir para indicarte cómo y dónde retirar tus entradas. Ahora dile a la people que Tropicálida...
0: ¡Y cumple, papi!
1: Muchísimas gracias. Bueno, aún tienes tiempo de enviarnos su tropinota para el guasapeo.
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5: 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Randú, compláceme con un tema. Se hace la que no me conoce.

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0: el locutor.
1: Me gustaría que me complacieran con una canción, no me acuerdo el nombre, pero dice: hoy la vi pasar, quise correr hasta su brazo, ella fue mi gran amor.

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0: sabe, sí, la madrina de la tiendita también lo sabe, ¿sí o no?
1: Esperando y justamente ahora espera que vaya todo el grupito. Oye, es que así era. ¿Sabes que mi mamá cuando yo era pequeña tuvo una tienda?
2: Ya.
1: Oye, los días viernes.

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1: Trabajando. 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
1: Mi querida Saidi Tapia también enviando esa tropinota. Recuerda, ya mismo, en breve, en minutos, si tu teléfono suena, ya sabes, debes de contestar.

0: Los síntomas persisten, consulte a su médico. 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

0: siguiente llamada.
1: Suerte para quién.
2: Yo escucho Tropicálida.
1: Él escucha Tropicálida, Javier Ceballos.
0: ¿Viste a Fui?
2: Hola, sí.
1: ¿Con qué canción participaste? Cuéntalo.
2: Cuéntalo.
1: ¿Qué
2: cancioncita de amor?
1: Ya, ya, a ver, dale, canta un poquito el viernes.
2: Desde hoy las emisoras, las detestas, por estar contando cancioncitas de amor.
1: Ok, ok. Perfecto, Javier Ceballos, eres el ganador de esta entrada. Unos días antes del concierto te vamos a llamar para indicarte cómo y dónde retirar tu entrada. Ahora sí, dile a la people que Tropicálida...
2: ¡Sí, cumple!
0: Muchísimas gracias, gracias por participar. Así de facilito te ganas entradas y pases de cortesía. Bueno, hasta aquí el swing de la tarde. Quédate con nosotros porque se viene la máquina del tiempo. DJ Daki, muchísimas gracias. No sé lo que

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2: Hoy a las 6 de la mañana abría mi cuenta de TikTok y me puse a transmitir. Y había muchas personas conectadas y dentro de las preguntas que podíamos hacer y la conversación que pudimos llevar, estaba en cómo tú puedes empezar bien tu día. Y yo les pedía a nuestros oyentes y a mis seguidores que por favor me contaran su fórmula para empezar a tener un buen día. Y surgió otra pregunta, y esta pregunta va direccionada para ti que estás trabajando, para ti que vas en el autobús, para ti que estás en casa apurándote también porque sabes que puedes llegar algo atrasado a tu trabajo y eso no queremos. Te dejo esto para que lo pienses y lo reflexiones. Y si hoy, en lugar de preguntarnos qué tenemos que hacer en todo